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0: Amigos de Voice of Indonesia, bienvenidos a una nueva emisión de noticias desde Indonesia a través de las ondas cortas de 3.325 y 4.755 kilohercios. Les habla Borges Saman desde Jakarta para acompañarlos con las últimas noticias, información interesante y, por supuesto, los mejores canciones pop de Indonesia. Y para comenzar, aquí están las principales noticias de hoy. El Banco Central de Indonesia mantiene la tasa en 5,75%. Indonesia prepara la gratuidad universitaria en las universidades públicas. Funcionarios de la Unión Europea visitarán Indonesia para abordar la Indonesia y la Unión Europea o el acuerdo integral de asociación económica entre Indonesia y la Unión Europea, conocido como IEUCEPA. Comenzamos con la primera noticia. El Banco Central de Indonesia mantuvo su tasa de interés de referencia conocida como BI Rate en el 5,75%, mientras tanto la tasa de la Deposit Facility se mantuvo en el 4,75% y Lending Facility en el 6,50%. La decisión fue adoptada en la reunión de la Junta de Gobernadores del Banco Central de Indonesia celebrada los días 22 y 23 de septiembre de 2026. La gobernadora del Banco Central de Indonesia, Destri Damayanti, afirmó que la decisión forma parte de la estrategia para mantener la estabilidad del tipo de cambio de la rupiah frente a las presiones externas.
1: Keputusan ini tetap konsisten dengan strategi.
0: Esta decisión sigue siendo coherente con la estrategia de estabilización del tipo de cambio de la rupiah frente a las fuertes presiones externas, con el fin de contribuir al cumplimiento de la meta de inflación del 2,5 más o menos 1% para 2026 y 2027, así como promover un crecimiento económico sostenible. El Banco Central de Indonesia continúa reforzando sus políticas de incentivos para atraer entradas de capital extranjero y mantener la estabilidad del tipo de cambio de la rupiah, además de acelerar el desarrollo y la profundización de los mercados monetario y cambiario o PUFA. Destri añadió que las políticas macroprudenciales y del sistema de pagos también están orientadas a apoyar el crecimiento económico. La política macroprudencial expansiva seguirá fortaleciéndose para impulsar el crédito y la financiación al sector real, manteniendo al mismo tiempo la estabilidad del sistema financiero. Según datos del Banco Central de Indonesia, el 22 de septiembre de 2026, la rupiah se situó en 17.855 rupias por dólar estadounidense. El gobierno de Indonesia prepara un programa de educación universitaria gratuita en las universidades públicas del país que se implementará de manera gradual. El presidente indonesio Prabowo Subianto ha dado instrucciones a su equipo para preparar el programa lo antes posible teniendo en cuenta la capacidad fiscal del Estado. La instrucción fue analizada en una reunión limitada presidida por el mandatario en el Palacio de Merdeka en Jakarta el miércoles 23 de septiembre de 2026. El ministro de Educación Superior, Ciencia y Tecnología, Brian Juliarto, afirmó que el gobierno ha realizado cálculos sobre las necesidades de financiación del programa. El estudio incluye los ingresos procedentes de las tasas universitarias, las contribuciones para el desarrollo institucional de los estudiantes de admisión independiente y otras fuentes de ingresos de las universidades públicas. El gobierno también tendrá en cuenta el margen fiscal del presupuesto estatal para determinar el esquema y las etapas de implementación. El presidente ha ordenado formar un equipo especial dirigido por el ministro coordinador de Desarrollo Humano y Cultura, Pratikno. El equipo contará con la participación de varios ministerios para profundizar el estudio sobre la financiación y las etapas del programa. Brian señaló que el equipo tiene previsto completar el estudio en un plazo de entre 2 semanas y 1 mes. Sus resultados serán presentados nuevamente al presidente para determinar los siguientes pasos. La última noticia. La presidenta de la Comisión Europea, Ursula von der Leyen, y el comisario europeo de Comercio y Seguridad Económica, Maroš Šefčovič, tienen previsto visitar Indonesia a finales de octubre o principios de noviembre de 2026. La visita está relacionada con los esfuerzos para acelerar la conclusión del Acuerdo Integral de Asociación Económica entre Indonesia y la Unión Europea, conocido como IEU-SEPA. El ministro coordinador de Asuntos Económicos de Indonesia, Airlangga Hartarto, afirmó que el presidente Prabowo Subianto ha pedido acelerar la conclusión del acuerdo. Actualmente, el texto del IEU-SEPA se encuentra en la fase final de elaboración en inglés antes de ser presentado al Parlamento Europeo. Después de este proceso, Indonesia continuará con la ratificación del acuerdo a través del Parlamento Indonesio, de acuerdo con los procedimientos establecidos. El gobierno de Indonesia tiene como objetivo completar el proceso de ratificación en la segunda mitad de 2026, de modo que el acuerdo pueda comenzar a aplicarse a principios de 2027. El IEU-SEPA es un acuerdo comercial que Indonesia y la Unión Europea llevan casi una década negociando. Una vez que entre en vigor, el acuerdo podría ampliar el acceso a los mercados y abrir nuevas oportunidades para el comercio y la inversión entre Indonesia y la Unión Europea. Estas fueron las noticias.

Ahora les presento una frase célebre de Luhut Binsar Panjaitan, general retirado de las Fuerzas Armadas de Indonesia y una figura importante del gobierno de Indonesia. Luhut Binsar Panjaitan dijo, la disciplina es el principal capital para convertirse en un campeón, y un campeón sin disciplina no es nada. ¿Quién es Luhut Binsar Panjaitan? Luhut Binsar Panjaitan es un general retirado de las Fuerzas Armadas de Indonesia que actualmente ocupa un papel importante en el gobierno del país. A lo largo de su carrera ha sido embajador, ministro de Industria y Comercio y ministro coordinador en distintos ámbitos estratégicos durante las administraciones de varios presidentes, incluido el mandato del presidente Joko Widodo. Durante el gobierno del presidente Prabowo Subianto, Luhut fue designado presidente del Consejo Económico Nacional. También ha desempeñado un papel importante en la coordinación de proyectos nacionales, entre ellos el tren de alta velocidad y la transición hacia una energía más limpia. 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

0: Ahora les presento una información meteorológica de la Agencia de Meteorología, Climatología y Geofísica de Indonesia. Entre el 25 y el 28 de septiembre de 2026, las condiciones meteorológicas en Indonesia estarán dominadas en general por cielos despejados o parcialmente nublados con lluvias ligeras. Sin embargo, se recomienda prestar atención al posible aumento de las lluvias de intensidad moderada en Aceh, Sumatra del Norte, Sumatra Occidental, las Islas Riau, Sumatra del Sur, Bengkulu, Java Occidental, Kalimantan Central, Kalimantan Oriental, Papua Central y las tierras altas de Papua. También existe la posibilidad de vientos fuertes en Java Occidental, Sulawesi Septentrional y Papua Meridional.
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Después de escuchar Rainbow de Raisa junto a Cristian Bautista, continuamos con lo mejor de la música indonesia. Ahora escucharemos Something New, interpretada por Isana Sarasvati junto a Afgan. Que la disfruten.

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1: Amigos de Voice of Indonesia, el 24 de septiembre tiene un significado especial para el sector agrícola de Indonesia. Cada año, esta fecha se conmemora como el Día Nacional de Agricultor, una celebración estrechamente vinculada a la aprobación de la Ley Agraria Básica en 1960. Tres años después, mediante el Decreto Presidencial número 169, el 24 de septiembre fue declarado oficialmente Día Nacional del Agricultor. La agricultura de Indonesia ha seguido evolucionando a lo largo de los años. Uno de los momentos más importantes se produjo en 1984, cuando Indonesia logró la autosuficiencia en la producción de arroz. Este logro fue reconocido por la Organización de las Naciones Unidas para la Alimentación y la Agricultura, o FAO, en 1985. Indonesia volvió a registrar avances hacia la autosuficiencia arrocera en varios años posteriores, entre ellos 2017, 2019, 2020 y 2021. Detrás de este recorrido hay millones de agricultores y familias que dependen de la agricultura para su sustento. El Censo Agrícola de 2023 registró más de 28 millones de hogares dedicados a actividades agrícolas.

0: and Indonesia. Deyos alrededor de 6 millones corresponden a agricultores millennials, lo que demuestra que las nuevas generaciones también forman parte del futuro de la agricultura indonesia. ¿Y cuál es la situación de la agricultura indonesia en la actualidad? La Oficina Central de Estadísticas de Indonesia informó que la producción de arroz alcanzó unos 34,7 millones de toneladas en 2025, un aumento con respecto al año anterior. La producción de arroz en cáscara también continúa siendo monitoreada como parte de los esfuerzos para fortalecer la seguridad alimentaria nacional. La forma de cultivar también está cambiando. La mecanización, las tecnologías digitales, la mejora de los sistemas de riego y el uso de datos se emplean cada vez más para aumentar la productividad agrícola. Sin embargo, la agricultura no se trata únicamente de producir alimentos. También está relacionada con la tierra y el bienestar de los agricultores. Por ello, las cuestiones agrarias siguen siendo un aspecto importante del desarrollo agrícola de Indonesia. En septiembre de 2026, el Parlamento de Indonesia aprobó una ley sobre la reforma agraria. Entre otras cuestiones, la normativa regula la redistribución de tierras, la resolución de conflictos agrarios y la reducción de las desigualdades en la tenencia y propiedad de la tierra. Para Indonesia, el Día Nacional de Agricultor no es simplemente una celebración dedicada a los agricultores. Esta fecha nos recuerda que los alimentos que llegan a nuestra mesa comienzan con la tierra, el agua, el trabajo de los agricultores y un largo proceso dentro del sector agrícola. Desde la historia de la autosuficiencia arrocera hasta el uso de tecnologías agrícolas modernas, este sector continúa transformándose.
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1: 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Oyentes, donde quiera que estén, nos volveremos a encontrar en el programa Vamos a Hablar Idioma Indonesio, que presenta los vocabularios indonesios y la guía para conversar en indonesio. El programa Vamos a Hablar Idioma Indonesio es una colaboración entre Voice of Indonesia, la estación de radiodifusión extranjera de la Radio República Indonesia y la Agencia de Desarrollo del Idioma del Ministerio de Educación, Cultura, Investigación y Tecnología de la República de Indonesia. Nuestro tema de hoy es Berwisata di Kota Padang o Vacaciones en la Ciudad de Padang. A continuación, ustedes van a escuchar una conversación titulada ¿Apakah kamu sudah? ¿Apakah kamu sudah? Que significa ¿ya has? Esta conversación tuvo lugar entre Chris Josh Robinson, un floguero de Australia, y Sor Tauli en la Gran Mezquita de Sumatra Occidental. Sor Tauli le preguntó qué actividades había realizado Chris. Escuchemos su conversación.
2: Apakah kamu sudah merekam interior masjid raya?
3: Sudah. Bagian atasnya unik sekali.
2: Oh, maksudmu langit-langitnya?
1: Después de escuchar la conversación, les proporcionaré vocabularios relacionados con el material de hoy. Apakah kamu sudah? Apakah kamu sudah? Que significa ya has. Los pronunciaré lentamente y ustedes pueden repetirlos después de mí. Kamu. Kamu. Que significa tú. Sudah merekam. Sudah merekam. Que significa ya haber grabado. Interior. Interior. Que significa interior. Masjid Raya. Masjid Raya. Que significa Gran Mezquita. Apakah kamu sudah merekam interior Masjid Raya? Apakah kamu sudah merekam interior Masjid Raya? Que significa has grabado el interior de la Gran Mezquita? Bagian atas. Bagian atas. Que significa arriba. Unik. Unik. Que significa único. Langit-langit. Langit-langit. Que significa techo. En la conversación hemos escuchado la siguiente oración. ¿Apakah kamu sudah merekam interior masjid? ¿Apakah kamu sudah merekam interior masjid? En español significa ¿ya has grabado el interior de la mezquita? En esa oración se encuentra la expresión ¿apakah kamu sudah? ¿Apakah kamu sudah? Que significa ¿ya has? La frase ¿apakah kamu sudah? ¿Apakah kamu sudah? Se usa para preguntar sobre actividades que ha realizado el interlocutor. Para preguntar al interlocutor sobre actividades que ha realizado o no, se puede utilizar la expresión Apakah kamu sudah? Apakah kamu sudah? Seguida de la actividad en cuestión, como merekam interior masjid. Merekam interior masjid, que significa grabar el interior de la mezquita. Otros ejemplos. Vamos a escuchar otro ejemplo del uso de expresiones para preguntar sobre actividades que se han realizado. ¿Apakah kamu sudah makan? ¿Apakah kamu sudah makan? ¿Qué significa has comido? ¿Apakah kamu sudah memesan hotel? ¿Apakah kamu sudah memesan hotel? ¿Qué significa has reservado el hotel? En Indonesia hay varias expresiones del uso de la palabra raya. Raya, que significa grande o gran. Un ejemplo es Masjid Raya. Masjid Raya, que significa gran mezquita. Masjid Raya, que significa gran mezquita, está relacionada con una gran mezquita y un centro de actividades religiosas islámicas en una ciudad o distrito. Otro ejemplo del uso del término raya es Hari Raya. Hari Raya, que significa día feriado, que está relacionado con fiestas religiosas. Otro ejemplo es Jalan Raya. Jalan Raya, que significa carretera, que está relacionado con la carretera principal. Antes de terminar el programa de Vamos a Hablar Idioma Indonesio de hoy, para mayor claridad, escuchemos la conversación una vez más.
2: Apakah kamu sudah merekam interior Masjid Raya?
3: Sudah, bagian atasnya unik sekali.
2: Oh, maksudmu langit-langitnya?
1: Oyentes, hemos terminado el programa de Vamos a Hablar Idioma Indonesio con una conversación titulada Apakah kamu sudah? Apakah kamu sudah? Que significa ya has. Esperamos que esta edición sea útil para ustedes que quieran conocer mejor el indonesio. Nos volveremos a encontrar con material diferente. Gracias por su atención. Nos vemos pronto.

Oyentes, ahora les presento la belleza de Indonesia. Esta vez se trata de Tanjung Bira. La parte oriental de Indonesia es realmente rica en hermosos paisajes naturales, especialmente playas y vistas submarinas. Este lugar es muy adecuado para aquellos que tienen el hobby del buceo y aman el turismo marino. Ubicada en el extremo sur de la isla de Sulawesi, precisamente en el subdistrito de Bonto Bahari, Regencia de Bulukumba, Sulawesi del Sur, la playa de Tanjung Bira es una playa de suave arena blanca que es famosa por su belleza y comodidad incluso en el extranjero.

La playa de Tanjung Bira se encuentra a unos 40 kilómetros de la ciudad de Bulukumba o a 200 kilómetros de la ciudad de Makassar, con un tiempo de viaje de alrededor de 3 a 4 horas. No solo es conocida por el encanto de sus hermosas playas, Tanjung Bira también alberga la construcción tradicional de barcos Pinisi de Sulawesi del Sur, donde se puede ver el proceso de construcción de barcos en el borde de la playa. Con un costo de entrada de alrededor de 10.000 rupias, la zona turística de Tanjung Bira Beach está equipada con diversas instalaciones como lugares de alquiler de equipos de buceo, restaurantes, baños cómodos, alquiler de motocicletas y un puerto de ferry que se utiliza para llevar a los turistas que desean bucear en la isla de Selayar.

Para aquellos de ustedes que todavía quieren aventurarse en esta área, hay varios tipos de alojamiento que pueden encontrar, como casas de verano, hostales y hoteles con tarifas que van desde 100 mil hasta 600 mil rupias por noche. Hay muchas cosas que se pueden hacer en la zona turística de la playa de Tanjung Bira, una de las cuales es hacer snorkel y buceo. Ustedes deben hacer estas dos cosas cuando están en Tanjung Bira, porque el paisaje natural submarino es realmente asombroso. El lugar alrededor de la isla Liu Kang Lue, que es una pequeña isla ubicada al oeste de Tanjung Bira, es uno de los mejores lugares para los que no les gusta el snorkeling y el buceo. Pueden pasar tiempo en Tanjung Bira simplemente tomando el sol mientras disfrutan de la brisa fresca que sopla y contemplan el encanto del amanecer y el atardecer.

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1: Voice of Indonesia, desde Indonesia al mundo, en el segmento del mundo musical. A continuación habrá una canción de Aceh titulada Di Bawah Pintu. La canción Di Bawah Pintu fue compuesta por Ayah Ubid. Di Bawah Pintu significa frente a la puerta. La letra cuenta la historia de una esposa que espera a su marido en la puerta. La esposa espera que su marido regrese pronto a casa. La canción Di Bawah Pintu también fue la banda sonora de la película Cut Nyak Ding en 1988. En la película Cut Nyak Ding espera a que su marido Teuku Ibrahim regrese a casa para luchar contra los invasores, similar a la canción Di Bawah Pintu. Bueno, oyentes, aquí está la canción Di Bawah Pintu de Lisa Aulia.

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